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1: En Tropicana, 7:30 de la noche.
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7: Son las 8 de la noche. 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

Oiga, vea, le traigo mi Cali Ventura. 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

0: abrazo para todos. Feliz mañana, feliz domingo. Aquí estamos con Tropicana, la más bacana. ¿Cómo están? ¿Cómo amanecieron? Con la bendición de Papito Dios. Les decimos bienvenidos, les abrimos las puertas, como siempre, de Tropicana, la más bacana. A quienes están en sintonía con nosotros desde tempranas horas de la mañana, bienvenidos, bienvenidos, bienvenidos. Feliz amanecer, feliz domingo con Tropicana. Qué rico saludarlos. En este domingo los extrañaba. Me encantan los domingos porque la gente está hoy, mejor dicho, descontrolada, disfrutando con la familia, descansando, durmiendo hasta tarde, subiendo el volumen al equipo. No importa que los vecinos se pongan bravos, no importa, no importa. Dígale, hombre, no sea amargado, estoy escuchando Tropicana, estoy escuchando los Bre, la música de fin de semana, la salsa, la viejoteca, el tropical, los brececitos que no pueden faltar. Así que bienvenidos, ¿cómo están mis oyentes de Tropicana, la más bacana? Feliz domingo para todos. Estamos arrancando esta programación bien tempranito con ustedes porque tenemos mucha, mucha información. Vamos a estar desde las calles. Vamos a estar con información bien bacana, al mejor estilo de Tropicana. Para los que nos preguntan, bueno, ¿para dónde cogemos este domingo? Ya estoy reunido con la familia, estoy reunido con mi esposa, con mis hijos. Así que sean bienvenidos. Les venimos a contar de a poquito. Les vamos a estar dando algunos daticos. Les vamos a soltar información de a poquito para que usted vaya armando el plan. Se bañe, desayune bien rico, se ponga la pinta, y en especial a la gente que disfrutó ese fin de semana de amor y amistad, también los saludamos. Les quiero preguntar, ¿cómo me les fue? ¿Lo perdonaron? ¿La perdonaron? ¿Recibió disculpas? ¿La cosa está como dura? ¿Siguen solteritos? Ay, ay, ay, no importa, no importa. Siempre pele el diente y póngale una sonrisa a la vida. Si no lo perdonaron este fin de semana, va a tener todo el resto de año. No se preocupe, le tengo por ahí un truquito. Entréguele ese mensaje especial a esa persona que tanto quiere a través de Tropicana, porque nuestra línea de WhatsApp está habilitada en este momento. Es el 310-370-9815. 310-370-9815. Es un gusto saludarlos con la bendición de Papito Dios. Usted que está en la casa, arrodíllese un momentico, dele gracias a Dios por esa persona que tiene al lado. Dele gracias a Dios por la vida, porque le permite abrir sus ojos y porque tiene al lado a sus hijos, a su familia, a sus padres, a sus abuelitos, a sus peluditos con vida. Esto es Tropicana, la más bacana. Bienvenidos a este fin de semana. ¡Uy, qué rico! Bueno, quiero escucharlos, quiero saludarlos. Como suena de rico Tropicana. Estamos a puertas de celebrar el fin de año. Estamos arrancando como tiene que ser. Vamos a pedirle a Papito Dios que bendiga estos meses que nos quedan. En mes de octubre, noviembre, diciembre, que nos pueda traer mucha alegría, mucha paz, mucha prosperidad desde ya. La gente que va a disfrutar del mes de Halloween, del noviembre, que por ahí se desaparece un poquito, porque todo el mundo se empieza a conectar con el tema de diciembre. Así que bienvenidos a Tropicana. ¿A quién saludamos? ¿A quién les deseamos un feliz día, un feliz amanecer con Tropicana, la más bacana? ¡Huévale, huévale, huévale! ¡Ay, qué rico! ¡Ay, ay! ¿A quién saludamos en esta mañana? Buenos días con Tropicana, feliz domingo. ¡Hola!
1: Leito, muy buenos días, para desearles un feliz día. Aquí escuchándolos con mis hijas, con Liliana, Adriana, Paola y Valeria.
0: ¡Eso!
1: Escuchándolo aquí en la casita.
0: En la casita, disfrutando con los hijos, con las hijas. ¡Ay, cómo nos encanta! ¡Dios te bendiga, mi amor! Sigue disfrutando con la familia. Ahí te vamos colocando la musiquita. ¿Quién más con nosotros? Tropicana, feliz domingo para todos. ¿Cómo están?
2: Tropicana, la más bacana, Leito. Un abrazo. Gracias, Dios, por prestarnos un día más de vida. Gracias, Leo. Un abrazo. Feliz tarde, pero esa amistad hermosa. Gracias por acompañarnos. Un abrazo muy especial a mi mejor amiga en la vereda La Martica, a Viviana, Viviana. ¿Sí? Un abrazo para Viviana, que la quiero mucho. Un abrazo, mi gran y mejor amiga.
0: Claro que sí.
2: Un abrazo. Dios la bendiga. Hoy y siempre. Chau, chau, Leito.
0: Listo, mi amor. Gracias a ti por estar con nosotros en Tropicana. Bienvenidos al domingo fin de semana. Vamos a disfrutar. Vamos a poner todo en manos de Papito Dios para que nos bendiga en este día de descanso. Mucha gente que trabaja, mucha gente que hoy madrugó en el taxi, en el particular, la gente que recibe turno en los hospitales, en las clínicas, que recibe turno en el conjunto cerrado, a nuestros guardas de seguridad que como siempre están al frente del cañón, la gente que está en los restaurantes, que vendan todo, que vendan todo, que vendan todo, que no les quede nada en esa olla. Escuchen Tropicana, que nosotros los acompañamos en esta mañana de domingo con la más bacana. Bienvenidos a Tropicana.

0: ¡Qué rico que suena! Eso en Tropicana, el hombre feliz. Lisandrito Mesa, los veré de Tropicana, gócelo. Báilelo ahí en Tropicana, la más bacana, en la sala de su casa. Empieza a sacar la escoba, el trapero, el palo, lo que sea, para que disfrute de esta programación y se motive a hacer aseo, a sacar los males de esta semana de la casa, a sacar el polvito, a sacar la tierra, a tener la casita bien bonita, porque hay un buen agüero por ahí de que cuando usted limpia la casa, el domingo va a tener una semana muy, pero muy productiva, llena de bendiciones, llena de muchas ventas. Usted, por ejemplo, que es de las personas que utiliza su casa como medio de trabajo, que tiene su peluquería, que tiene su lugar para el tema del maquillaje, para atender a esas mujeres hermosas, el tema de las uñas, los que tienen su restaurante en la casa, los que tienen el negocio, los que tienen la tienda en su casa. Ahí los estamos saludando. Gracias por estar con nosotros en los 106.1 LFM, como suena de rico, ¿ah? ¿Eh? Uy, no. Que llegue diciembre ya, que llegue diciembre ya. Pero también que lleguen los saluditos, los mensajes que nos empiezan a llegar en el 310-370-9815. Los seguimos saludando en esta mañana de domingo. ¿A quién saludamos? Buenos días. Hola.
1: Tropicana, la más bacana. Buenos días, mi Leo. ¿Cómo amaneció? ¿Cómo está? Reportando sintonía acá de Lomas de Granada.
0: Eso me encanta.
1: Un saludo para las fritadoras de Edos, Graciela y Marley.
0: Epa.
1: Están castigando a Edo, Tropicana, más bacana.
0: ¡Qué rico!
1: Que tengas un excelente día, mi Leo.
0: Uy, Dios chau, mío, chau. ¿Cómo estarán esos dedos de estas mujeres, por Dios? Ahí estamos, gracias, mi Denis. Abrazo para la gente del barrio Lomas de Granada. Te quiero, Lomas de Granada, te quiero, Lomas. ¿Quién más con nosotros?
2: Hola. Leo, muy, pero muy buenos días. Te saludamos. Buenos días. Dios te bendiga en este domingo. Volvieron los sancocheros del barrio San José. Calle Octava 3356 con el emprendimiento del rico y sabroso sancocho de gallina hecho en fogón de leña. Los esperamos. Julio, Leonardo y Edinson.
0: Hágale.
2: Tropicana, la más bacana.
0: Me saluda a estos muchachos. Excelente. Que me les quede muy bien ese sancochito. Abrazo para el tocayo. Hágale, pues. ¿Quién está con nosotros? Hola, Tropicana, feliz domingo.
3: ¡Tropicana! Uy. Un saludo del Sazón de Llané y los Asados del Gordo.
0: Hágale.
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0: ¿Sí?
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0: ¡Eso! ¡Tropicana! ¡Ay, Dios mío! ¡Ay, este muchacho que me le metió ese celular, por favor! Está impresionante la sintonía. Gracias por estar con nosotros. A ver qué nos dice el viejo Migue. Hola, Migue, ¿bien o no?
4: Hágale. Buenos días. Por favor, regáleme una canción de diciembre.
0: ¿Sí?
4: Que se llama Las Coplas Cojas de los Ronetas.
0: Hágale.
4: Saludaré a mi abuelita Teresa Urrutia en la vereda San José Pindamó.
0: Listo. Hágale, todo bien. Listo, mi hermano. Buenos días. Para reportar sintonías de Silvia, la familia Morales. Abrazo, familia Morales en Silvia. Ahí nos colocamos algunos temitas. Hágale, ya le suena a don Juan Carlos Morales. ¿Ustedes son primos míos o qué será? Dios mío, los primos perdidos que estoy buscando están en Silvia. Gracias, don Albert. Buenos días, hola.
5: Hola, buenos días.
0: Hola.
5: Bacana.
0: Sí.
5: Un saludo para Carmen Andrea Chilito.
0: Sí.
5: Dios la bendiga, la quiero mucho.
0: Listo, para Carmen. Carmen Andrea, ¿fue qué dijo? Ahí, me equivoqué, pero bueno. Ahí le dejamos el saludito para Andrea. Aquí nos dice Julio César. Hola, Julio, ¿bien o no?
6: Buenos días, bendecido día. Aquí haciendo perecita.
0: Eso.
6: Para irnos por ahí a buscar el almuercito.
0: Hágale.
6: Feliz domingo para todos, muy buena música.
0: Hágale, listo, mijo, todo bien. El viejo Julio César, Victoria. Hágale, gracias por estar con nosotros con Tropicana. Oigan, acá me están reportando que está jugando Colombia Sub-20, por favor. Me van entregando el dato para darles la información. Es que hemos tenido tanta cosa en Tropicana que a veces se nos escapa las noticias, el tema deportivo, pero ahí vamos dateándolo. ¿Listo? 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Los que les encanta la música de Gran Combo de Puerto Rico, ¿les parece si presentamos esta canción? Se me fue, se me fue. A esta hora de la mañana. Feliz domingo con Tropicana.

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0: los Tropic.
1: Estamos muy felices, muy contentos porque acabamos de ver la noticia en los diferentes medios de comunicación.
0: ¡Vamos con
1: la victoria de Colombia!
0: ¡Colombia! ¡Vamos, Tropicana!
1: De verdad que nos encanta esa muy buena noticia. Estamos pendientes, particularmente yo, de otro partido, la verdad se los digo. En vez de estar pendiente de las muchachas, oiga, no me acordaba de la selección Colombia, sí lo tenía presente, pero yo pensé que iban a jugar más tarde o el día lunes. Tenía mala la fecha, pero qué bueno que podamos entregar esa muy buena noticia. Colombia clasifica a las semifinales del Mundial Sub-20 femenino que se está disputando en Polonia. Me empiezo a ilusionar porque ya eliminamos a Polonia, ahora ya eliminamos a una de las favoritas, Nigeria. Y ahora el turno es para jugar ya sea contra República de Corea o contra la selección de Canadá. Ese partido lo juegan más tarde y de ahí va a salir el rival de Colombia, que según estoy viendo el calendario va a jugar el miércoles la semifinal. Imagínense ustedes, ya Colombia entre las cuatro mejores del mundo en el Mundial Sub-20. Nos encanta eso, qué bien por las muchachas, qué bien por las mujeres colombianas, que como siempre dejan muy pero muy en alto la bandera de nuestro país, el amarillo, azul y rojo, que está ahí presente, que se está ondeando en territorio europeo en este Mundial Sub-20. Muy bien, nos encanta eso. Gracias por su reporte. El gol lo hicieron ya cuando se iba a acabar el partido, así que seguramente mucha gente gritó el gol del lado de la música de Tropicana. Nos encanta eso. Aquí seguimos saludando a esta hora de la mañana. Mucha gente, de verdad, les agradecemos muchísimo por estar con nosotros en Tropicana. Feliz mañana. ¿Quién saludamos con la más bacana Tropicana? Hola.
2: Estén muy buenos días. Aquí saludándolo desde el barrio San José. ¿Sí? Ahí con el rico y sabroso sancocho de gallina. Este domingo aquí en el barrio San José, calle

0: Saludamos a don Julio. Está por acá doña Esmeraldita, como siempre, el barrio Los Sauces. Doña Esmeralda, buenos días.
1: Día tropical, la más bacana, Leo, deseándole un buen día. ¿Sí? Leo y Mauri Pau, de descanso. Para sí, un señora. Saludo para mi hijo que está en Chile, que Dios me lo guarde y me lo favorezca, que cumplió años el 11 de septiembre.
0: ¿Sí?
1: Que Dios lo guarde, un día de toma y peligro.
0: Listo, claro que sí, doña Esmeraldita, muchísimas gracias a usted, como siempre, oyente fiel de Tropicana. Me dicen acá, don Jimmy, que el barrio María Occidente está sin servicio de agua desde el día de ayer. Ay, Dios mío. Listo, don Jimmy, nos va contando más o menos desde qué hora para ayudarle con la cuadrilla del acueducto. Don Jimmy, en el barrio María Occidente, nos van reportando, por favor, cómo va el tema del agua y cuando les restablezcan el servicio también. Estaremos pendientes, ya les venimos a ayudar a la gente del barrio María Occidente que escucha Tropicana.
2: 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Un saludito al señor Javier Antonio Flores, ¿sí?, que está cumpliendo 66 años.
0: ¡Ay!
2: De parte de sus hijos, nietos y toda su familia.
0: ¡Qué bueno, don Javier! 66 abriles. Felicitaciones para él de parte de toda su familia. Ya venimos con la sección de cumpleaños. Déjeme la notica de voz si alguien está de cumpleaños un día como hoy o en este fin de semana. Me le coloca por ahí a la nota de voz una tortica o un pastel para poder referenciar. ¿Listo? Para él, feliz cumpleaños. ¿Quién más con nosotros? Don Leo, el tocayo desde Ecuador. Si no estoy mal, ¿cierto, don Leo?
3: Hola. Yo escucho, veo y comparto Tropicana. Un saludo desde Quito, Ecuador. Ajá. Para todos, sí. Estoy aquí con mi familia.
0: ¿Sí?
3: Y bueno, acá en Ecuador no se celebra el Día del Amor y la Amistad, pero
0: okay,
3: igual para mi esposita, para mi hijo y la familia. Un abrazo, muchas claro, bendiciones a todos. Disfruten este día. Bendiciones para todos allá en Colombia.
0: Amén.
3: Un abrazo.
0: Don Leo Rodríguez nos deja su mensaje y saludos, mi hermano. Gracias por estar con nosotros en Tropicana. Ahí lo acercamos a la familia, lo acercamos a la tierrita y lo esperamos muy pronto por acá. Don Leo, gracias por estar con nosotros. Hola.
4: Buenos días, Leo. Que tenga un excelente día. Va ganando Colombia 1-0 a Nigeria, minuto 91.
0: Sí.
4: Sub-20, selección Colombia sub-20.
0: Así es.
4: Femenina.
0: Claro que sí. Ya estamos entregando la noticia. Gracias con Tropicana, que dice Colombia gana 1-0 y la bulla impresionante. Hola.
5: Tropicana, la más bacana. Ese día, Leo.
0: Sí.
5: Reportando sintonía desde el kilómetro 2, la salida del Huila, el sazón tambeño. Activos, activos. Y siempre escuchando la mejor Tropicana, la más bacana. Excelente programación.
0: Qué bueno.
5: Recuerda que tenemos sancochito de gallina, tenemos tilapia, costilla.
0: Hágale. Lucha,
5: y mucho
0: listo,
5: más.
0: Todo bien. Listo, don Juan, gracias. A ver.
6: 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Compita, para solicitarte una canción, Triste y Solo, de Julio La Lama. Una cumbia muy espectacular, escuchándola este domingo espectacular, escuchando una emisora espectacular, Tropicana, la más bacana.
0: Claro que
6: desde
0: sí,
6: el Puerto Patía,
0: tema,
6: un abrazo.
0: Buen toma, eso, en el Puerto Patía, escuchando Tropicana, ya vengo a saludar a la gente, entregue su notica de voz, los que están de cumpleaños, no olviden, aparte de la notica de voz, me dejan por ahí un icono de algún pastelito, alguna tortica, alguna bombita, para que podamos identificar a los cumpleañeros y hagamos su sección aparte, ¿listo? A ver.
7: Hola, listo, ganó Colombia femenino 1-0.
0: Hola, ah, sí, claro que sí, la gente conectada con la Selección Colombia. A ver quién está con nosotros, Maribel, Patricia, buenos días, Leo, que tengas un feliz y bendecido día, lleno de muchas bendiciones. Pati, sintonizada full con Tropicana, gracias a mi Pati. Ahí estamos con Tropicana, Isabel, ¡ay, Isabel, claro! Acá me dice mucha musicota de Tropicana, hola.
8: Hola, un saludo a mi abuelita Rosa Díaz de parte de las gemelas Tintinago.
0: Eso, ¡ay, qué bonito! De parte de las gemelas Tintinago, ahí nos estaban entregando el reporte de sintonía a través de esta buena programación de Tropicana en esta mañana de domingo. Nos seguimos saludando, 310-370-9815 en Tropicana.

0: De 6 a 6 como el buey, nuestra canción, porque aquí camellamos demasiado en Tropicana, la más bacana, contentos, felices de estar del lado de ustedes, de que nos copien, de que estén pendientes de los eventos, de las actividades y por supuesto esta buena música que tenemos todos los días a través de los 106.1 el FM. Ha llegado el momento de las invitaciones, de las recomendaciones. Nos estamos dirigiendo en este momento a los profesores, a los docentes, al personal administrativo de alguna escuela, de alguna fundación. Usted que de pronto es mamita cuidadora, que es mamita que cuida niños, que cuida niñas, que de pronto tiene a algunos chiquitines de pronto en situación de discapacidad, que de pronto está cuidando a algunos niños y que sus padres pues no tienen los recursos necesarios para llevarlos a una función del circo, pues Tropicana los quiere invitar, los quiere seguir invitando para que podamos hacer un momento de alegría con los niños, que puedan disfrutar de una función especial del circo, una función exclusiva del Circo de Luna, que a propósito está buenísimo. 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Usted que de pronto tiene una fundación, usted que cuida a algunos niños de algunas edades, y que de pronto usted dice, hombre, quisiera llevarlos a que disfruten de una función especial. No importa que sean 5, que sean 10, que sean 15, o que sean 20, queremos llevarlos a todos. Por eso traiga su carta hasta el día martes. Estaremos recibiendo la carta aquí en los estudios de Tropicana, para que todos podamos disfrutar de una función especial del Circo de Luna, que está ubicado al norte de la ciudad, ahí sobre el puente peatonal del barrio Villa del Viento. Los esperamos con sus cartas y así podamos alegrar por un ratico el corazón de tantos y de tantos niños, y además para que usted también les pueda ofrecer algo diferente, para que los pueda sacar a algún lugar, sacar a la calle y puedan disfrutar de un espectáculo, porque seguramente muchos no tienen la posibilidad, no tienen los recursos, los papitos que no tienen mucho dinero. Pues ahí está esta invitación con Tropicana, la emisora diferente que ayuda a los peluditos y a la gente. Nos encanta la labor social, nos encanta servirle a la gente. De eso se trata Tropicana, de que ayudemos a la gente que tanto lo necesita. Lo seguimos saludando, a ver, en el 310-370-9815. ¿Será que alcanzamos a hacer la sección de cumpleaños o esperamos un momentico? Yo creo que podemos esperar, porque mucha gente me dice, oiga, espere que alguien está de cumpleaños, quiero sorprenderlo. Vamos a colocar la emisora a todo volumen, así que lo vamos a esperar. 310-370-9815. Vamos a esperar las noticias de voz de los cumpleañeros, los que ya nos enviaron el audio, pendientes, porque ya venimos a saludar a esa persona especial, a ese familiar. Súbale el volumen a Tropicana y entréguele esa bonita sorpresa. No le diga nada. Quédese calladito, así suavecito. Y cuando llegue el momento de los cumpleaños, usted le sube un poquito más al volumen a Tropicana. ¿Listo? Hacemos ese trato. ¿Qué dicen ustedes? Aquí estamos. A ver, ¿qué nos dice por acá? Nuestros amigos de la vereda Santa Rosa escuchando Tropicana. Hola, feliz mañana.
1: Leito, muy buenos días. Yo escucho Tropicana, la más bacana. Leito, reportando sintonía de Santa Rosa, listos y preparados para salir de paseíto y bien acompañado con Tropicana, la más bacana.
0: Qué rico.
1: Un saludo muy especial para la familia Campo Lazo, mi esposa Julián, mi hija Lice y mi esposa Gloria Amparo. Ya estamos listos para salir. Leito, hombre. Feliz Nochebuena de la misma gente, Tropicana, la más bacana.
0: Listo, para la familia Campo, abrazos especiales, que disfruten mucho, eso nos encanta, que salgan en familia, que aprovechen el domingo, que aprovechen estos días calurosos para salir con toda la familia, que ese es el mejor regalo que nos da Papito Dios, de compartir con nuestra familia, de compartir momentos maravillosos, momentos agradables en el seno de nuestro hogar. A ver, ¿quién está con nosotros? Hola, Jonier, ¿bien o no? ¿Cómo vas?
2: Buenos días, Leito. Ah, bueno. ¿Cómo estás?
0: Hola.
2: Qué rico escucharte, Leito. ¿Me puedes hacer el favor, ¿sí?, de solicitarme a dos personas que están cumpliendo años?
0: Claro.
2: A James Córdoba, está fuera de Colombia, y a Evelio Córdoba, que está en el Huila, nos está escuchando. Tropicana, la más bacana, desde Timbío, Cauca.
0: Claro, listo. Ya lo venimos a saludar a todos los cumpleañeros, pendientes a Tropicana, la más bacana, porque vamos a festejar el natalicio de muchos oyentes que escuchan Tropicana, la más bacana.

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0: Bueno, ha llegado el momento de decirle feliz cumpleaños a esa persona especial, a ese familiar, a ese amigo, a ese vecino, a esa personita que nos alegra todos los días y que Dios nos da la fortuna, nos da la oportunidad de decirle feliz cumpleaños con Tropicana. Bueno, ha llegado el momento de saludar a la gente que nos deja su notica de voz, quienes quieren saludar a esa persona especial. Lo quiero invitar de una vez al 310-370-9815. De una vez, hágale pues. ¿A quién saludamos de cumpleaños? ¿Quién está festejando un año más de vida? ¿A quién le van a partir la torta? ¿A quién saludamos en esta mañana? ¿Quién está de cumpleaños con Tropicana? Tan diferente que ayuda a los peluditos y a la gente. La emisora que celebra a los cumpleañeros, a los cumpleaños. En un día como hoy, domingo 20 de septiembre del 2026. ¡Qué rico! Con Tropicana, la más bacana. Los saludamos. ¿Quién está de cumpleaños en la mañana de hoy?
1: Feliz cumpleaños a mi hermano, que lo quiero mucho y lo bendigo.
0: Ay, Andreita, pero envíame una notica de voz con más ánimo, por favor, Andreita. Está saludando a su hermano Freddy Alejandro Sol Quilindo. Envíame una notica de voz más larguita, más alegre, por favor. Los queremos saludar en esta mañana. Acá me dicen un saludo de cumpleaños para Elizabeth García, que está de happy happy en el día de hoy. Quien esté saludando a Elizabeth, notica de voz, por favor, notica de voz para saludar a Elizabeth García. ¿Quién está con nosotros? Hola, Tropicana, feliz mañana.
1: Buenos días, Tropicana, para enviarle un saludo a mi tía María Elena, que cumple muchos años más, que Dios la bendiga, que la pase muy rico, sí. Y un abracito, pues.
0: Listo, para María Elena, un feliz cumpleaños de parte de @mila25, dice acá, en el Tropi WhatsApp de Tropicana. A ver, mi Andreita, si mejoraste la notica de voz, pero solo 5 segundos, hombre.
1: Para decirle un feliz cumpleaños a mi hermano, que lo quiero mucho y que Dios lo guarde y lo bendiga.
0: Listo, Andreita, tranquila, mi amor, ahí te saludamos. En esta mañana con Tropicana, a ver quién está de cumpleaños. ¿Quién más está por aquí? A ver. Claro que sí. A ver, ¿quién está hoy de cumpleaños?
2: Buenos días, Leito, ¿cómo estás? Qué rico escucharte, Leito. ¿Me puedes hacer el favor de solicitarme a 2 personas que están cumpliendo años?
0: ¡Claro!
2: A James Córdoba, está fuera de Colombia, sí. Y a Belio Córdoba, que está en el Huila, nos está escuchando. Okay. Tropicana, la más bacana, listo. Desde Timbío, Cauca.
0: Ok, desde Timbío, Cauca, saludar a la gente que está del otro lado del charco. Para ellos, feliz cumpleaños con Tropicana. ¿Quién más? Hola.
3: Tropicana, la más bacana. Un saludito al señor Javier Antonio Flores,
0: sí,
3: que está cumpliendo 66 años de parte de sus hijos, nietos y toda su familia.
0: Ahí está entonces el cumpleaños para nuestro gran oyente, 66 años. Dios lo bendiga.

0: muchas bendiciones y que me lee muchos años más de ella, en nombre de su esposa Blanca. Okay. Y su hija Ángela María, su hijo John Jairo y Edinson Javier.
1: Claro.
0: Que un feliz cumpleaños, el Señor me lo colme de muchas bendiciones. Claro. Y feliz día.
1: Claro que sí, feliz día para él, para toda su familia. Gracias por escuchar Tropicana, la más bacana. Se les agradece el pedacito de torta, por favor. No, mentiras. Comas esa torta, comas usted esa torta ahí con la gente que comparte. A ver, Tropicana, feliz mañana. ¿A quién saludamos? Ay, se me escapó la notica de voz por aquí que teníamos. A ver. Ah, no, ya lo saludamos. Ya estamos al día entonces. Con Tropicana, tan diferente que ayuda a los peluditos de la gente. Elizabeth no me envió la notica de voz. Se apenó. Tranquila, Elizabeth, tiene tiempito. Ahí le voy a guardar el tiempito entonces para que le envíe el saludo especial de cumpleaños. ¿Alguien más que quiera saludar a alguien que está festejando un año más de vida con Tropicana? A ver si de pronto esta notica de voz.
2: Tropicana, la más bacana, para saludar a mi hermano José Eduardo. ¿Sí? Que está cumpliendo años. Eso. Que los cumpla muy feliz. Que es un hermanito muy especial y que Dios lo siga bendiciendo con mucha salud.
1: Claro que sí, para Eduardo, feliz cumpleaños de parte de su hermanita, de Jenny Hoyos, quien está hoy de cumpleaños con Tropicana. Que me le vaya muy bien, que cumpla muchos años más de vida y que por supuesto esté con Tropicana. A ver.
2: Eduardo Chaguendo.
1: Ah, José Eduardo, listo. Don Eduardo Chaguendo está de cumpleaños con Tropicana, la más bacana. Y para todos ustedes, un feliz natalicio. Dios los bendiga, gracias por escuchar Tropicana y feliz cumpleaños con la más bacana.

0: Esa cita tan bacana, tan sabrosa, báilelo, gócelo, disfrútelo con Tropicana, la más bacana. Los Bredet Tropicana, la salsa, la salsoteca, que nunca puede faltar en esta mañana de domingo con la más bacana 106.1 FM, tropicanafm.com, para la gente que está del otro lado del charco. Ahí están, conectados con nosotros, nos acercamos al pueblito, a la casita vieja, a los padres, a esa casa de la juventud, ese hogar de la niñez. Esperamos que regresen pronto, que traigan muchos regalitos. No se vayan a olvidar de nosotros, por favor. A ver, los seguimos saludando en esta mañana. Por acá me dicen, hombre, no se vayan a olvidar de un mensajito de cumpleaños, doña Blanquita. Ya lo pasamos, pero con mucho gusto ya se lo volvemos a reproducir. Doña Blanquita, pendiente para que grabe la notica de voz y para que sorprenda a esa persona especial en el cumpleaños. A mi gente que está en los restaurantes, la gente que está viajando por las diferentes vías del departamento del Cauca, también queremos oírlos, queremos escucharlos, que nos cuenten cuál es la situación en este momento, hacia Cali, hacia Pasto, hacia el sur del Cauca, van a viajar, van para el paseíto de olla, se van para la misa, se van a hacer el sancocho, los que ya empiezan a meterle mano a esa presa, también los saludamos. No se olvide repetir juguito, que me le ponga más ensaladita, más arrocito. Rico, ¿cierto? Rico. Pierda la línea hoy. ¡Qué hijo de madre! ¡Pierda la línea hoy! A ver, ¿a quién saludamos con Tropicana? La más bacana. Blanquita, me enviaste una nota de voz de 4 minutos. Así no se puede tampoco. Bueno, Blanquita, ¿a quién saludamos entonces de cumpleaños? Cuénteme usted, a ver.
1: Muy buenos días, Tropicana, la más bacana. Para saludar a mi esposo Omar de Jesús Gómez, que está cumpliendo años hoy, en el día de hoy, que Dios me lo bendiga, que el Señor me lo colme de muchas bendiciones y que me le dé muchos años más de vida, en nombre de su esposa Blanca. Okay. Y su hija Ángela María. Sí. Su hijo John Jairo y Edinson Javier.
0: Listo.
1: Que un feliz cumpleaños, el Señor me lo colme de muchas bendiciones.
0: Claro que sí, listo, doña Blanquita, feliz cumpleaños para los suyos. Gracias por escuchar Tropicana, quien más con nosotros. Hola, feliz mañana.
2: Tropicana, la más bacana, para saludar a mis padres en este domingo, recordarles lo mucho que los amo y lo agradecida que estoy con Dios por ellos en mi vida. Gracias.
0: Listo, eso, el mensajito sencillito, sabrosito, facilito para que usted comparta con los suyos. ¿Quién más? Hola.
3: Hola, hola, ¿qué tal, Tropicana, la más bacana? Para enviar un saludo de cumpleaños para nuestro tío Orlando Muñoz.
0: Sí.
3: Y a la señorita Angie Ayana Velasco, que están cumpliendo años el día de hoy aquí en la vereda La Cabaña Timbío.
0: Epa, La Cabaña Timbío, abrazos para ella, para toda su familia. Gracias a la gente de Timbío, de las zonas rurales. También están escuchando Tropicana. Por acá se me estaba escapando este mensajito de cumpleaños. Estamos saludando. Dice, un saludo a Leonardo Perafán en el barrio San José, de una gran amiga que lo quiere mucho, hombre. Uy, bacano ese mensaje. Es que los que nos llamamos Leonardo siempre, vea, nos alegran el día. A ver, Tropicana, feliz mañana. Aquí me lo borraron. Acá me dicen, no te vas a olvidar del tema. Listo, tranquilo, muchachos. Claro que sí, claro que sí. Con Tropicana, la más bacana, los Bredet Tropicana suenan bien. A través de los 106.1 del FM, ¿le subimos volumen o qué? A esta mañana del domingo, con Tropicana, la más bacana.

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0: El control y la salsa la tenemos nosotros en Tropicana, la más bacana. ¿Qué tal la programación de hoy? ¿Sí le atiné o no le atiné? A ver, manito arriba, pulgar arriba. ¿Están de acuerdo o no están de acuerdo? Yo creo que sí, porque la gente nos envía las notas de voz y ese equipo de sonido está sonando con el volumen max. Nos encanta eso. En el día del 106.1, en el FM, en este mediodía de almuerzo. Parece que el sol también se va a pegar un pequeño descanso, una pausa para seguirnos iluminando en horas de la tarde, porque venimos con eventos. Estaremos desde las calles con la Tropimóvil. Yo también voy a estar por ahí. Estamos pendientes para que podamos disfrutar con la gente. Los que van a ir al evento de Cauca Sabe Café, nos levantan la manito, por favor, para que nos encontremos, para separarles el puesto, el lugar, para que nos podamos saludar. La gente que quiere escuchar Tropicana desde el punto de encuentro, desde el punto de la información, ahí vamos a estar con Tropicana. También estamos con Bésame, así que pendientes. Los que van para Cauca Sabe Café, nos vemos allá, ¿listo? Pasen por el stand de Tropicana, visiten todos los emprendimientos, visiten todo eso tan bacano que nos tiene el Comité de Cafeteros del Cauca, la Federación Nacional de Cafeteros. Uno de los grandes eventos del año se está realizando y estaremos con información desde cualquier momento con Tropicana. Acá me dice, uy, no se envía el nombrecito, pero me dicen, la programación está buenísima, viejo Leo, sigue así, me dicen acá. Me dicen, una canción de Tania, mi campesino, claro. Ya le suena, mi amor, ya le suena. Doña María también nos envía manito arriba, nos envía una foto de un icono de sonido y eso nos encanta porque sabemos que están disfrutando de esta buena programación. A ver, ¿quién más está con nosotros en Tropicana? 310-370-9815. Mientras está almorzando, mientras dice, hombre, ¿para qué restaurante nos vamos? Ahí los vamos saludando, los vamos acompañando con esta buena programación en Tropicana. ¡Feliz mediodía! ¡Hola!
1: Buena tarde. Para un saludo de cumpleaños para Carlos Eduardo Espinosa en España.
0: ¿Sí?
1: De parte de toda su familia, muchísimas gracias.
0: ¿Listo? Para don Carlos Eduardo, feliz cumpleaños. Está al otro lado del charco, está donde la patria bonita, está en España. Y olé, abrazos para él. Feliz cumpleaños, que pueda regresar pronto aquí a la ciudad, a su país Colombia. Eso sí, nos trae regalitos. Uy, don Carlos, le recomiendo una camiseta del Real Madrid, por favor. Yo se la pago, original. Listo, Carlitos, feliz cumpleaños, mi hermano, desde ese bello país de España. Gracias por escuchar Tropicana. A ver.
2: Gracias por escuchar Tropicana.
0: Eso. Eso es, saludito entonces. A ver, dice por acá, con Vicky desde el barrio Yanaconas. Excelente programación. Hola, mi Vicky. Un gusto saludarte, mi amor. Gracias por estar aquí con nosotros en Tropicana. Sigue disfrutando de esta programación. Claro que sí. Ay, Dios mío, hágale. De una, de una, de una. A ver, ¿quién más está con nosotros? Tropicana, feliz mediodía. Hola.
3: Hola, Tropicana, ¿cómo están? Buenos días. Para enviar un saludo a mi esposo Giraldo Albeiro Zúñiga Calvache, que es el mejor hombre que ha existido en el planeta Tierra. Lo amo mucho, gracias, Tropicana.
0: Listo, también le deseamos lo mejor a esa persona especial. Gracias por estar con nosotros. Aidita también está con nosotros. Está escuchando Tropicana, nos envía un sticker. Mejor dicho, esta mujer está pero enrumbadísima. Y más con esta buena canción del Sabanero Mayor, La Cabaretera. Suena en el mediodía a través de Tropicana.

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0: más de diciembre.
1: Ya estamos oliendo a diciembre en Tropicana, la más bacana, la misma gente, Raquel, canción que huele a diciembre a través de Tropicana 106.1. A ver, yo quiero enviar, Raquel, o que usted me envíe mejor, una fotico, un videito del parlante, del equipo de sonido, que nos demuestren que están a esta hora del mediodía a full volumen con Tropicana. Volumen max, envíenos videito, notica de voz, qué están haciendo hasta ahora, para dónde nos vamos a almorzar. Nosotros también nos estamos preparando para entregarles buena información, buenas recomendaciones. La Tropimóvil Tropicana estará después de la 1 de la tarde entregándonos buenas noticias mientras ustedes pasan este domingo en familia, pasan este domingo en la casita, haciendo el aseo, haciendo locha, rascándose la barriga. Ahí estamos con Tropicana, tan diferente que ayuda a los peluditos, a la gente. 310-370-9815, 310-370-9815. Gracias a la gente que nos entrega esa fotico. Están a volumen 30, escuchando Tropicana, la más bacana. Don Jesús Bolaños, gracias. Dios lo bendiga. ¿Qué le parece la programación, don Jesús? ¿Está bueno o qué? Epa, epa, claro que sí. En plena sintonía, don Chucho, a través de Tropicana 106.1, la música que nunca para. Aquí están los bre de Tropicana y ese buen merengue que no puede faltar en este mediodía de domingo con la más bacana.

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4: 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Son las 12 del mediodía. 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
1: Vamos a conectarnos de una vez con la Tropimóvil Tropicana. Estamos desde algún punto de la ciudad con buena información, con buenas recomendaciones. Prepárense porque tenemos una tarde llena de eventos, llena de actividades con el mejor estilo de Tropicana, la más bacana. Vamos a saludar de una vez a una gran voz, un gran talento, Caracol Radio. Dieguito Chabaco, que nos acompaña, nos presta su apoyo, entregándonos esta muy buena información con la Tropimóvil. Diego, feliz tarde. ¿Cuál es la más bacana?
2: Así es, Tropicana, la más bacana. Leo, ¿cómo están en el domingo, fin de semana con Tropicana? Sí, señores, señoritas, ¿cómo están? Bienvenidos a los mejores oyentes del mundo. 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
2: 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Los espero con Tropicana, la más bacana.

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1: 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Nos seguimos contagiando esta muy buena información desde la Tropimóvil Tropicana con Diego Chavaco, talento de Caracol Radio. Diego, ¿cuál es la más bacana?
2: Así es, Tropicana es la más bacana, Leo. 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
2: Ah, no, definitivamente, ¿qué están esperando los oyentes de Tropicana? Aquí estamos esperando por ustedes con Tropicana, la más bacana.

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1: 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Vamos a conectarnos nuevamente con la Tropimóvil. Diego, ¿cuál es la más bacana?
2: Así es Tropicana, la más bacana. Hoy es domingo, Leo, esa ruleta está difícil, Ani, o sea, está dificilísima.
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2: 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Oyentes de Tropicana, la más bacana, Leo.

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13: Son las 2 de la tarde. 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
1: Y a las 2:09 minutos aquí estamos en Tropicana 106.1 acompañándolos a todos ustedes en esta tarde, ese domingo 9:20. Hoy 20 ya de septiembre, ya tan solo 10 días prácticamente que se finalice ese mes. Y arranquemos también el mes de octubre, así que aquí estamos contentos entregándoles a ustedes buena música en esta tarde, acompañándolos con canciones que no pueden faltar en este domingo para los que están de ese en Guayaba, porque ayer muchos estuvieron por ahí celebrando el tema de amor y amistad y estuvieron muy pendientes por allá, y además con alargue, oiga, por allá, mejor dicho, uy, la gente sí le gusta la rumba, ¿cierto? Así que todos los siguientes conectados por ahí, los que en ese momento están haciendo, no sé, les cogió la pereza, están haciendo aseo, están sintonizados con Tropicana 106.1, pues aquí llego a acompañarlos. Si usted quiere enviar su mensajito, su saludo, quiere solicitar su canción a través del 310-370-9815, 310-370-9815, me dicen, hey, Wifran, y colócame tal canción, o quiero saludar a tal persona, o si se escapó por ahí un saludo de cumpleaños, tranquilo, aquí también lo hacemos, porque esta tarde vamos a estar también con información, porque estaremos también con nuestros amigos de la industria licorera del Cauca, hoy vienen con muchísimas invitaciones también, porque ¿de qué tema? Pues ya les venimos a contar también en instantes para que ustedes estén bien conectados con Tropicana 106.1. Mientras tanto, vamos con musiquita, vamos a darle la bienvenida esta tarde, acompañando con salsita chévere, que no puede faltar también en este domingo. Hoy estamos aquí, en ese 20 de septiembre, en Tropicana 106.

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1: Sí, señores, aquí estamos en Tropicana 106.1, 2:18 minutos, hora de irnos con información porque lo prometido es deuda, así que ya mismo vamos a ver dónde se encuentra Leo porque está recorriendo la ciudad de Popayán. Así que Leo, bueno, cuéntame cuál es la información y cuál también es la emisora más bacana.
2: Hola, mi Willy, ¿qué tal? Abrazo para ti, buenas tardes. Aquí estamos con Tropicana, la más bacana. Estamos haciendo un recorrido por uno de los mejores eventos de este 2026. Estamos hablando de Cauca Sabia Café, mucha gente que viene a acercarse a mirar los diferentes stands, los diferentes emprendimientos para degustar de ese delicioso café. Pero uno de los productos insignia del departamento del Cauca hace presencia en este maravilloso evento. Estamos hablando de ese delicioso aguardiente caucano, porque hoy conjunto a ellos tenemos un gran evento que todo el mundo estaba esperando. Estamos aquí en Cauca Sabe Café, al frente del Comité Departamental de Cafeteros. Vamos a saludar a Luisa, quien hace parte de esa gran empresa de nuestra región. Luisa, bienvenida a Tropicana y qué buenas noticias tenemos para la gente hoy.
3: Hola Leo, bueno, muy muy buenas noticias porque hoy es la gran final de Guaro Master de la industria licorera del Cauca. Hoy sabremos cuál es ese cóctel que nos va a representar con orgullo a nuestro departamento. Recordemos que la gran final va a tener 6 finalistas y entre ellos vamos a elegir el cóctel insignia que representa el Cauca y el carajillo frío, que además va a pasar a estar en las cartas de todos los restaurantes para que tengan la oportunidad de probarlo.
2: Perfecto, la gente tiene todavía tiempo de llegar. Luisa, ¿en qué parte estamos ubicados exactamente? Porque me dices que no solamente hay un stand, sino que hay varios stands de aguardiente caucano.
3: Claro que sí, Aguardiente Caucano es patrocinador oficial del Cauca Sabe a Café, porque el Cauca no solo sabe a café, sabe a Aguardiente Caucano. De modo que si usted ingresa por la primera puerta, nos va a encontrar a mano derecha en una carpa verde donde estamos ofreciendo nuestros cócteles, granizados, nuestro aguardiente bien frío para este calor, por supuesto. 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
2: Gracias, Luisa. Excelente información, mi Willy. Mejor dicho, aguardiente caucano, degustación. Venga y compre ese nuevo producto que tenemos. 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Y cuando venga, escuche Tropicana, la más bacana.

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1: Y aquí seguimos en la más bacana, sí señores, vamos nuevamente a recorrer la ciudad de Popayán porque Leo se encuentra entregándonos toda esta información con nuestros amigos también de la industria licorera del Cauca, porque también están con Cauca Sabe Café, pero también Cauca sabe a la industria licorera del Cauca y Aguardiente Caucano. Así que Leo, cuéntame, ¿cuál es la emisora más bacana?
2: Por supuesto que es Tropicana, mi querido Willy. Aquí estamos nuevamente con la industria licorera del Cauca, sin lugar a dudas, una de las empresas insignia del departamento del Cauca. Luisa, ha llegado el momento de contarle un poquito a la gente lo que ha significado para los empresarios, para los comerciantes, para los bartenders, para los cocteleros, este evento del Guaro Master. Hablemos sobre el éxito de este evento. Ya en pocos minutos seguramente vamos a escoger ese nuevo cóctel insignia de nuestra región caucana y un gran evento que estuvo sonando por todo lado, Luisa.
3: Claro que sí, la verdad es que lo más lindo es eso, Leo. Esa pregunta que me haces me parece muy, muy bacana, porque realmente lo que buscaba la industria licorera del Cauca es darle vida al aguardiente caucano y a otras preparaciones, pero sobre todo impulsar esos bartenders, esos mixólogos y esas personas que están en el sector gastronómico iniciando su carrera, pues que vengan, y las que ya llevan mucho recorrido, porque realmente es que tuvimos más o menos 30, más de 30 inscritos al evento. El fin de semana pasado pues estuvimos contándole a todo el mundo aquí por Tropicana que tendríamos los finalistas, y hoy finalmente pues vamos a tener ese cóctel insignia. ¿Qué significa para el Cauca? Significa tener un plato adicional que nos caracterice, que nos represente, para que cuando vayas a los restaurantes pues puedas tomar no solamente el tamal, la empanada, el salpicón de Baudilia, sino ese cóctel insignia con una historia detrás, preparado con el aguardiente número uno. Y no lo decimos nosotros, lo decimos por los reconocimientos que hemos tenido con Aguardiente Caucano a nivel internacional.
2: Perfecto, importante información, Willy, Luisa, de la que nos dan, porque a veces nosotros nos quedamos con que no, compramos el aguardiente y es para la rumba, para el evento, para la familia, sino también es poder contar todas esas buenas historias, esos testimonios, esa labor social y ese apoyo, Luisa, que se da a los comerciantes, en especial a los coctereros y a la gente que participa de este importante evento.
3: Claro que sí, por eso si usted está en su casa y de pronto está dudando si venir, la verdad es que el día está espectacular, hay muchas cosas para comer. Si usted no ha almorzado, puede venir a almorzar. Si quiere ya almorzó y quiere el postrecito, pues venga por el postrecito, por el café y por ese aguardiente caucano convertido en cóctel, en granizado, en el aguardiente puro, que puede ser el tradicional o nuestros nuevos aguardientes limón y mandarina más suaves.
2: Perfecto, ahí está entonces Willy la información. Permítame, yo me voy a ir a todos los stands que tenemos de aguardiente caucano porque voy a empezar a probar todo lo que nos cuenta Luisa. Usted venga, estamos al frente del Centro Comercial Campanario, venga escuchando Tropicana, le damos detallito y por supuesto los saludamos con Tropicana, la más bacana, y la industria licorera del Cauca. Tropicana.

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1: Y a las 2:48 minutos aquí seguimos en Tropicana 106.1 en ese tarde, este domingo, día soleadito, ¿cierto? Para parcharse, muchos están de desenguayabe, otros de despache también, otros haciendo aseo. Y aquí estamos también con todo el equipo de La Más Bacana y con todo el equipo también de la industria licorera del Cauca, entregándoles toda la información e invitaciones. Así que Leo, cuéntame, ¿cuál es la emisora más bacana?
2: Por supuesto que Tropicana, La Más Bacana, mi querido Willy. Aquí estamos con Luisa. Luisa se fue a saludar a mucha gente, a muchas personas que escucharon hace unos minuticos Tropicana y que tomaron la decisión de venir aquí a el Comité de Cafeteros del Cauca a disfrutar de Cauca Sabe a Café. Le contaba a los oyentes, Lu, que ya empezamos a mirar muchas personas con el aguardiente caucano, a adquirir ese delicioso licor. Además que tenemos un sabor nuevo para que la gente se lo recordemos, Luisa, y también lo pueda adquirir aquí, pues ser los primeros clientes de ese aguardiente.
3: Claro que sí, Aguardiente Caucano ha entendido que tenemos un público al que le gusta el licor más suave. Entonces realmente sacamos un aguardiente más suave, limón y mandarinas 24 grados. Lo tenemos en este momento helado, frío, delicioso para este calor tan espectacular. Tenemos granizados, tenemos cócteles. Si usted viene con su familia, viene con sus hijos, pues le damos el granizado sin licor, lógicamente. Y si usted viene con alguien que le guste el licor para este calorcito, que no se siente para nada, pues venga, acá estamos en el stand entrando a mano derecha y también estamos en el stand en el corazón de la feria, donde tenemos toda la oferta de cafés, donde va a poder entender todo el proceso del café, y si quiere comprar un café, pues también lo va a poder hacer.
2: La gente nos preguntaba ahora en el Tropic WhatsApp, Lu, si aún tiene tiempo de venir por lo menos a presenciar la gran final, a ver lo que es la alegría de saber quién va a ser el ganador.
3: Claro que sí, además la gente está preparada. Son 6 finalistas y los 6 finalistas tendrán su barra, porque recuerden, si llegan a quedar en empate, quien define es la barra. De modo que ellos van a traer aquí 6 cócteles que, digamos, su requisito especialmente es, obviamente, que lo haya preparado con aguardiente caucano en cualquiera de sus presentaciones. Puede haber incluido algún otro licor del portafolio de la industria licorera del Cauca, pero también nos va a presentar ese carajillo frío delicioso con la mezcla perfecta entre el aguardiente y el café, pues, del Cauca.
2: Perfecto. ¿Cuál es su aguardiente favorito, Lu, por ejemplo?
3: Para mí el favorito es limón.
2: El de limón, ¿cierto? No lo he probado. ¿Me puedo ir a tomar un hito?
3: Claro que sí, allá te esperamos. Aquí estamos en el stand, estamos dando degustación. Claro. Por si usted quiere acercarse y dice, bueno, ¿cuál compro? Puede degustar antes de que pues lo compre.
2: Ah, bueno, perfecto, listo. Ya también nuestro DJ Willy también estaba pidiendo su degustación. Ahora se viene para acá, mi querido DJ, a seguir disfrutando con la gente y, por supuesto, con los oyentes de Tropicana, La Más Bacana, en los que toman el mejor aguardiente del mundo, aguardiente caucano. Entonces,

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Y aquí estamos en la más bacana, 3:13 minutos, acompañándolos en esta tarde de este domingo 20 de septiembre. Arrancando otra hora de buena música, de buena información. También ya venimos en instantes nuevamente con buena información con nuestros amigos de la industria licorera del Cauca, que hoy están también con esa final del Guaro Master. Y con muchísimas sorpresas y degustaciones en Cauca Sabe a Café, para que estén bien pendientes. También por acá los oyentes reportando sintonía a través del 310-370-9815. Recuerde, 310-370-9815. Acá llega un clasificado que se extravió una billetera a nombre, con documentos, a nombre del señor Freddy William Méndez, que contiene cédula de ciudadanía, tarjeta de identidad de su hijo, tiene tarjeta profesional, tiene documento de su motocicleta, tiene también tarjetas débito. Si usted la encontró, por favor, si usted se puede comunicar al 313-462-8792. 313-462-8792. Esos documentos extraviaron desde la Piedra Sur hasta San Eduardo en ese recorrido, en ese trayecto. Así que si usted se encontró esa billetera con documentos que solamente le importan y le incumbe, por así decirlo, al señor Freddy William Méndez, usted se puede comunicar, recuerde, 313-462-8792, para que usted esté comunicado también y hagamos ese servicio social. 3:14 minutos, hora de continuar con más música y con lanzamientos también, con canciones como por ejemplo esta. Para que tomemos una cervecita, para matar ese guayabo en esta tarde, este domingo, con ese sol sabroso aquí en Tropicana 106.1 FM.

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1: Y es que aquí seguimos en Tropicana 106.1, Tropicana la más bacana de este domingo, entregándoles a ustedes buena música y también información que no puede faltar. Así que nuevamente vamos a ver dónde se encuentra Leo para que nos entregue esa información de nuestros amigos también de la industria licorera del Cauca. Sigue Leo, cuéntame cuál es la emisora más bacana.
2: Por supuesto que Tropicana es la emisora más bacana, Willy, desde el Comité de Cafeteros del Cauca. Sé que apenas llega a la sintonía de Tropicana, pues véngase para acá. Estamos frente al Centro Comercial Campanario, donde usted va a encontrar muchos stands, va a poder divertirse, va a poder tomarse también las fotitos de recuerdo, pero algo muy importante, se va a encontrar no con uno, no con dos, sino con varios stands de la industria licorera del Cauca. Luisa, pues la gente está muy contagiada, sigue participando, anda por los diferentes pasillos y disfrutando de este delicioso aguardiente caucano. Hay algo muy importante, Lu, y es, digamos, esa estrategia, ese alcance, objetivo, propósito de este evento, del Guaro Master. ¿Qué podemos contarle a la gente que nos escucha?
3: Bueno, a la gente, digamos que es importante resaltarle. La industria licorera del Cauca quiere que nos enamoremos, que saquemos pecho por lo nuestro, porque realmente el aguardiente caucano y la industria licorera es una industria de nosotros los caucanos, y asimismo tenemos que apoyarla. ¿Qué quisimos hacer con Guaro Master? Poder integrar a todo el sector gastronómico con el aguardiente para que a través de diferentes combinaciones, de su creatividad, de su conocimiento, porque todas las personas que hacen parte del Guaro Master son personas expertas en el manejo de alimentos, pues crearan ese cóctel que nos represente. ¿Qué es importante? Claro, el cóctel es evaluado con unas tablas que previamente fueron pues socializadas con todos los participantes, que busca un equilibrio entre ese aguardiente, entre los sabores que ellos mezclen, pero sobre todo que detrás del aguardiente cuenten una historia. El departamento del Cauca tiene cosas lindas, maravillosas, nuestros paisajes, nuestra cultura, nuestra gastronomía, nuestras costumbres, de modo que usted va a encontrar hoy no solamente la competencia, sino esa historia que ha elaborado cada participante resaltando las bellezas del departamento del Cauca. Y eso no queda aquí. Guaro Master va a trascender a las cartas de todos los restaurantes para que usted el día de mañana vaya y encuentre ese cóctel con un nombre específico que va a dar ese cóctel, esa participante. Y obviamente vamos a compartir quién fue ese participante, y usted va a poder hacer como un tour gastronómico probándolo en las diferentes alternativas de restaurantes y las cartas de los bares y demás. Entonces, lo que quiere la industria licorera del Cauca es dejar legado, de seguir dejando huella, y que los caucanos saquemos pecho tomando lo nuestro, porque caucano toma caucano.
2: Qué buena información, Lu, la que nos cuentas, y que algo muy importante, ¿no? La historia, de conocer detrás de esas personas que hacen posible que en cualquier evento, en cualquier celebración familiar, nos llegue el aguardiente caucano.
3: Claro que sí. Usted de pronto aquí en el stand principal, donde estamos en la sección donde venden los cafés, va a poder encontrar los escarchados, y hay una presentación hermosa, pero ha volado porque a la gente le ha fascinado. Y esa cajita, que es una presentación especial, cuenta la historia de nuestro Cauca, de las ahumadoras en Semana Santa, de los árboles que son insignia, de nuestro cóndor, de los paisajes, de la gastronomía, de la flora, de la fauna, de modo que venga acá, porque caucano debe sentirse orgulloso de esta feria que resalta el café. Tenemos el mejor café, la subasta, recuerden, allá nuestro café se va para el exterior, y en este momento que escuchan, me imagino todos en el fondo animadas, las barras felices, es porque estamos eligiendo ese, digamos que esa gran final del barismo aquí, que se vive en Popayán. Si usted está en su casa escuchando, el parche es aquí en la Federación de Cafeteros. Venga, regístrese, haga el registro previo, entre nuestras redes sociales, ingresa y tiene comida, almuerzo, postres, café, aguardiente y los diferentes cócteles que les estamos ofreciendo.
2: Ya venimos con más información.

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1: Y a las 3:32 minutos aquí continuamos en Tropicana 106.1, acompañándonos en la tarde de este domingo, entregándoles a ustedes la buena música, la información, así que nuevamente nos vamos para las calles. A ver, ¿dónde está nuestro amigo Leo? ¿Qué están haciendo en ese momento? Con nuestros amigos de la industria licorera del Cauca. Así que Leo, cuéntame, ¿cuál es la emisora más bacana?
2: Por supuesto, Tropicana, la más bacana. Willy, te cuento que eso se está llenando, hay muchísima más gente de la que teníamos en la hora anterior, porque el clima está sensacional, está espectacular. Muchísimas gracias a la gente que viene aquí a saludarnos, que nos viene a decir, ¿ustedes son los de Tropicana? Claro, con muchísimo gusto. Aquí estamos con la más bacana y por supuesto con la industria licorera del Cauca. Ese aguardiente tan delicioso, tan rico, que no puede faltar en ningún evento, en ninguna celebración, en algún cumpleaños, en alguna graduación, ceremonia. Por aquí estaba Lumi, Willy, pero te cuento que se me perdió porque está atendiendo muchísima gente que, escuchando Tropicana, viene a visitar los diferentes stands de la industria licorera del Cauca. Ya en pocos minutos seguramente vamos a poder presenciar lo que es la final del Guaro Master, la final a los diferentes finalistas, porque la industria licorera del Cauca también hace parte de este gran evento. Hombre, qué bueno, Luque, me trajiste una gran amiga, gran colega. Lilian ha trabajado demasiado desde el viernes, nos ha estado atendiendo enormemente, apoyándonos acá con el tema logístico, productivo, y qué bueno, Lili, tenerte aquí a través de Tropicana, la más bacana, y ese maravilloso evento que lo hemos catalogado, Lili, como uno de los mejores eventos del 2026, y esa mezcla tan bacana entre el café y el aguardiente. Lili, bienvenida a Tropicana.
3: Hola, muchísimas gracias a ti, a todos los que nos escuchan, a todos los que nos han venido a visitar hasta acá, porque estamos en el último día de la Feria Mundial Cauca Seda Café y todavía pueden venir a disfrutarla. Tenemos plan para todos y es lo que queremos que sepan, que no hay que ser experto en café, sino tener la curiosidad de aprender más del café. Y aquí van a encontrar todo, de la semilla a la taza, y además con ingredientes como aguardiente caucano, porque aquí vamos a poder tardear, disfrutar. Y en unas horas, dime tú, en 2 horas para que alcancen a llegar, vamos a tener las finales de todos los concursos y del Guaro Master que hemos esperado tanto.
2: Qué bueno. Lili, ¿cómo ha sido esa combinación entre el café y el aguardiente? Pues el café, que es un producto insignia de nuestro Cauca, de nuestro Colombia, pero también el aguardiente caucano. O sea, el café y el aguardiente, la mezcla perfecta.
3: Pues como lo han dicho todos, es un matrimonio que no tenía riesgo de salir mal, porque son dos grandes productos del Cauca, y tener la oportunidad de tenerlos como coequiperos, como amigos, ha sido una fortuna, ha engrandecido muchísimo la feria y nos ha permitido descubrir otros usos del café y otros usos del aguardiente. O sea que yo creo que ese es un matrimonio que van a seguir viendo, escuchando, y que vamos a seguir creciendo juntos.
2: Bueno, Lili, felicitarte a ti, a todo el personal del comité de la federación por este maravilloso evento, ¿verdad? Muchísimas gracias por habernos atendido.
3: Gracias a ustedes, porque ustedes nos ayudan a que venga mucha más gente, y recordarles a todos los que vienen que solo no vienen a apoyar un evento. Esto parece un evento, se ve como un evento, pero de verdad es una oportunidad de aprender, de conocer, y que el mundo sepa que en el Cauca producimos el mejor café y el mejor aguardiente.
2: Espectacular mensaje, Nulo, el que nos entrega Lili. Gracias desde el Comité Departamental de Cafeteros del Cauca. Ella mencionó algo muy importante, Lu, y es que el café y el aguardiente es un matrimonio perfecto, porque son la compañía, lo acompañan a uno en todo lado, y además que nos acompañan, y porque lo que es el aguardiente y el café, ellos sí son fieles, ¿cierto?
4: Claro que sí, es un matrimonio perfecto de la fidelidad. Y robándome las palabras del doctor Roberto, nuestro director ejecutivo de la federación, realmente el Cauca tiene muchas historias que contar, y esto, todo lo que hay detrás de una taza de café y de una botella de aguardiente, es maravilloso y es de orgullo para que todos saquemos pecho, porque el Cauca tiene cosas hermosas, hermosas, para que conozcan personas extranjeras como las que nos acompañaron, bueno, de Colombia también, y por qué no todas las personas que vienen de aquí, de Popayán y del Cauca, a conocer, a reconocer y aprender, como lo decía Lili.
2: Lu, usted me permite saludar a, por supuesto, a don Javier Hoyos, director ejecutivo de Tecnicafé. Lo tuvimos el pasado viernes, discúlpeme, Willy, que nos extendemos, pero es que tenemos que aprovechar el tiempo. Gracias, Lili, aquí estamos con Tropicana. Don Javier, éxito total en este gran evento.
5: Sí, afortunadamente hemos tenido mucho éxito, visitantes de muchas partes, una gran cantidad, y vamos hasta las 11 de la noche.
2: Ah, la rumba está prendida.
5: La rumba está prendida. Para los que todavía no han podido venir, todas las personas que se inscriban y participen, vamos a rifar una moto Honda esta noche, que hace parte del ejercicio. Vamos a disfrutar con la industria licorera del Cauca, vamos a seguir disfrutando los mejores cafés del país. Estamos en la final de Maestros del Café, entonces la fiesta todavía sigue.
2: Además que él dijo una palabra clara, fiesta rumba igual a aguardiente caucano. Ya venimos con más información con Tropicana, la más bacana, Willy.

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1: Bien, la tarde del domingo, aquí seguimos con Tropicana 106.1, acompañándolos, entregándoles a ustedes la buena información, así que ya mismo nuevamente vamos a regresar a nuestros amigos del Comité de Cafeteros del Cauca, que están en Cauca Sabe Café, y también Cauca Sabe Aguardiente Caucano, que no puede faltar, así que Leo, cuéntame, ¿cuál es la emisora más bacana?
2: Tropicana, la más bacana, DJ, aquí estamos disfrutando ese café, es tan rico, pero también mezclándolo con el aguardiente caucano, qué rico el aguardiente caucano, me voy a quedar con el aguardiente de limón, definitivamente, ya le llevo su medecita, azulito también, Willy, tranquilo, no se me preocupen, porque en este momento vamos a saludar a una de las personas que hacen posible la realización del Guaro Master. Estamos hablando de todo ese elenco del jurado calificador. En este momento estamos con don Pablo Guzmán. Pablo es chef, hace parte de este gran evento. Bueno, Pablo, y qué bueno que estés aquí con nosotros para que nos cuentes tú como juez cuál es ese criterio, cuál es ese equilibrio que se le da, de qué manera se califica a ese cóctel que en pocos minutos vamos a conocer y que nos va a representar en todo el mundo ese cóctel de la industria licorera del Cauca. Bienvenido, Pablo, un gusto saludarte.
3: Vale, muchas gracias, gracias por la invitación. Y bueno, les cuento un poco. Vamos a calificar lo que es un cóctel de autor y lo que es un carajillo. El cóctel de autor debe tener ese balance perfecto entre el sabor del aguardiente. Sabemos que el caucano es bastante anisado, entonces debe estar muy bien equilibrado para que los ingredientes que se le agreguen no le ganen al aguardiente y que tampoco sea tan alcohólico. Digamos que la idea de un cóctel es precisamente disfrutar una bebida muy amable y muy agradable, y la idea es que ese cóctel más adelante pueda llegar a las barras y a las mesas de los diferentes bares y los restaurantes de Popayán. En el tema del carajillo, lo mismo. El carajillo es esa mezcla entre el café del Cauca y el aguardiente caucano, entonces la idea es precisamente que los dos sabores se mezclen entre sí, que estén muy bien balanceados, que el café esté perfecto, que el aguardiente esté a la temperatura ideal. En este caso es un carajillo frío, además, entonces con este calorcito que está haciendo, una bebida muy refrescante, que además con las propiedades del café y el amargo y el sabor del caucano, esas notas del aguardiente de limón que estabas mencionando hace rato, entonces queda una bebida súper, súper refrescante.
2: Qué bueno, Pablo, lo que nos cuentas, y además que a veces cuando le preguntamos a la gente, bueno, café con aguardiente, dice, uy, esa mezcla qué, pero creo que se saca muchas bondades y muchas características de esta mezcla, ¿no? Muy rico, muy delicioso.
3: Sí, así es, y la idea es también sembrar la cultura en la gente para que se atrevan a pedir este tipo de bebidas en los bares, en los cafés, en los restaurantes, y que los mismos baristas y los mismos bartenders se atrevan a jugar con esas mezclas.
2: Perfecto, listo, Pablo, muchísimas gracias, qué buena información. Mire, Willy, ese café, ese aguardiente, usted lo puede mezclar como quiera. Muchísimas gracias, don Pablo, y usted escucha Tropicana, ¿cierto?
3: Siempre, la más bacana.
2: Así estamos. Gracias a usted, don Pablo, y por supuesto a los oyentes de Tropicana. Los seguimos esperando, Willy. Aquí usted puede gustar, puede compartir con la familia, puede traer el peludito, puede traer también a los bebecitos, a los niños, para que comparta una tarde en familia al mejor estilo de Tropicana, la más bacana, porque Cauca sabe a café con el aguardiente caucano.

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1: Señores, aquí seguimos en la más bacana, 4:16 minutos, acompañándolos en la tarde de este domingo, también entregándoles toda la información. Por eso ya mismo, inmediato, nos vamos nuevamente para la calle a ver qué está sucediendo con nuestros amigos de la industria licorera del Cauca, también con ese Cauca sabe café y Cauca también sabe aguardiente caucano. Así que Leo, cuéntame con el emisor la más bacana.
2: Tropicana, Tropicana, la más bacana, DJ, la verdad muy, muy contento, muy alegres, porque mucha gente nos viene a saludar y nos dice, vea, yo no estaba haciendo nada en la casa, estaba desparchado con mi familia, puse la emisora, puse Tropicana, vi que ustedes estaban con toda la alegría aquí en Cauca Sala de Café y por eso están aquí con nosotros. Y uno de esos casos es Juan Gabriel, para que nos salude y nos cuente de su experiencia. Él es un asistente, ¿cómo le ha ido con este evento? Bienvenido, Juan, a Tropicana, la más bacana. Y bueno, ¿qué te ha parecido este maravilloso evento de Cauca Sala de Café? ¿Ya le gustó el aguardiente caucano o no? ¿Ya le dieron o no?
3: Hola, muy buenas tardes. Sí, ya es, pues, estuvimos aquí en los diferentes stand y el café del Cauca, la verdad, lo mejor.
2: Lo mejor, ¿cierto? Y el aguardiente caucano, ¿cuál es el preferido suyo, por ejemplo?
3: El tapa verde.
2: El tapa verde.
4: El tradicional,
2: listo. ¿Lo compras generalmente cuando haces fiestas en la casa o alguna celebración? O, por ejemplo, ayer que fui a Amor y Amistad, ¿compraste el aguardiente?
3: Sí, precisamente ayer nos tomamos una botellita con mi esposa y no, hoy... Hoy aprendimos que con el café y el aguardiente todo sabe mejor.
2: Oh, riquísimo, una mezcla perfecta. Juan, ¿de qué barrio vienen?
3: Bueno, nosotros no somos de aquí, de la ciudad de Popayán, somos de un municipio de aquí, pero pues vivimos aquí en el barrio Pomona.
2: Qué bueno. Juan, me estabas contando que tienes un amigo que es bartender y que va a participar de la final del Guaro Master. ¿Lo vinieron a apoyar?

0: Sí. Y hasta están en este Cauca Sabe a Café, ahí está hasta el espacio para los peluditos, podemos caminar con ellos. Agüita también les dan, está muy agradable, están todos cordialmente invitados.
1: Me contabas, Juan, que así como muchos oyentes estaban desparchados, escucharon Tropicares y vinieron para acá.
0: Sí, estamos a mediodía, escuchamos, no sabíamos que estaba el evento, sintonizamos a la Tropicana, la más bacana, y nos vinimos para acá.
1: Bueno, Juan, ¿no? Excelente, excelente, verdad que hayas venido acá escuchando Tropicana, la más bacana. Y bueno, hagamos la invitación finalmente para que así como tú y todas las familias de Popayán vengan a disfrutar, todavía tienen tiempo de llegar.
0: Bueno, no, están todos cordialmente invitados el día de hoy, aún hay tiempo para que vengan, degusten de estos emprendimientos que nos están dando el día de hoy, y pues también a degustar lo más bacano del día de hoy, que es el aguardiente tradicional.
1: El mejor, el más rico, ¿cierto?
0: Sí, el más rico.
1: Perfecto, Juan, muchísimas gracias, y quiero que me digas, ¿cuál es la emisora más bacana?
0: Tropicana, la más bacana.
1: Ya, perfecto, mire, la gente, Willy, ellos lo dicen, no tenemos necesidad de decirlo nosotros, la gente escucha Tropicana, de pronto dicen, hombre, ¿a dónde nos vamos? ¿Cuál es el plan diferente? ¿Para dónde pegamos? Pues ese es el plan con Tropicana, en Cauca Sabe a Café. Ya venimos con más información. Willy, usted con esa buena música.

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1: Y nuevamente recorriendo la ciudad de Popayán, vamos nuevamente a las calles a ver cómo continúa este encuentro aquí también con todos los productos de la industria licorera del Cauca. Así que Leo, cuéntame, ¿cuál es la emisora más bacana? Leo.
2: Aquí estamos, DJ, eso, perfecto. Sí, es sí. Que te cuento que estamos compartiendo con muchos oyentes, epa, mucha gente que, como te decía anteriormente, no sabía de este evento, escucharon Tropicana, la más bacana, y se vinieron para acá. Gracias de verdad por esos mensajes, por venirnos a saludar, a tomarse la fotico con nosotros. Con muchísimo gusto, aquí estamos con Tropicana para atenderlos. Seguimos saludando a la gente. En este momento me encuentro con Andrea, que también viene a este maravilloso evento de Cauca Sabe Café, y le quiero preguntar a ella si ya le dieron la degustación del aguardiente caucano. Andrea, bienvenida.
3: Hola, muchísimas gracias. Gracias por estar aquí, también acompañándonos en este maravilloso evento. Claro que sí, delicioso aguardiente caucano.
2: Delicioso el aguardiente caucano. ¿Cuál es el preferido, digamos, para la fiesta, para la rumba? El tradicional tapa verde, el de sin azúcar tapa azul. Hay unos aguardientes que acaban de sacar en su línea, que es el de limón, el de mandarina. Mejor dicho, hay muchos sabores. ¿Cuál escogerías, por ejemplo, para la rumba, para el amor y amistad que tuvieron ayer, por ejemplo?
3: No, para mí el preferido siempre será tapa azul.
2: El tapa azul, el de sin azúcar.
3: Así es.
2: Perfecto. Bueno, Gina, viniste pues con toda tu familia, viniste a compartir momentos maravillosos. Digamos que este evento también hace parte de un evento familiar, ¿no? Porque no solamente vienen las personas expertas en el tema del café, que les gusta el café, sino que también pueden traer sus peluditos, pueden traer a sus hijos, a los chiquitines, a los abuelitos. Es un plan para toda la familia.
3: De acuerdo, aquí está todo Popayán. Realmente la invitación para todos, para que si no vinieron ayer o antier, estén presentes hoy, porque esto está maravilloso. Excelentes emprendimientos, deliciosos postres, el café inigualable pues de aquí del Cauca. Así que todos súper invitados para que nos acompañen y sigan degustando y apreciando esta hermosísima feria de Cauca Sabe a Café.
2: Ya, perfecto, mire la gente que viene aquí a saludarnos, mi querido DJ. Ya mucha gente que está comprando el aguardiente caucano en diferentes presentaciones. Mira que el de limón es una cosa deliciosa. La industria licorera del Cauca pensando siempre en el bienestar de los payanes. Andrea, muchísimas gracias por estar en esta oportunidad con Tropicana, la más bacana. De verdad, DJ, mucha gente, personalidades, expertos en el tema del café, catadores. Ya en pocos minutos viene la final del Guaro Master. Todavía tienen tiempo de llegar. Venga para acá, parqueadero completamente gratis. Hay parqueadero, hay espacios, todo está gratis aquí en Cauca Sabe Café. Eso sí, escuchando Tropicana, la más bacana. Ya venimos a cerrar. Información desde la Tropimóvil de Tropicana.
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1: Y aquí seguimos en la más bacana de esta tarde, de este domingo, acompañándolos a ustedes a las 4:45 minutos, hora de ir a cerrar información. Con nuestros amigos también que están de la industria licorera del Cauca. Hoy también con muchas invitaciones. Para que ustedes no se la pierdan, para que todavía tienen tiempo de llegar. Recuerden que van a estar entregando hasta una motocicleta más tarde. Así que pendientes, si usted aún no sabe qué parche hacer, pues ahí está la invitación que con Leo vamos a despedir. Así que Leo, despidamos información. ¿Cuál es la más bacana?
2: Ahí estamos con Tropicana, la más bacana, mi Willy, de verdad, que estamos viendo a todo el personal de la industria licorera del Cauca corriendo de un lado para otro, atendiendo a la gente, organizando su evento. De verdad que felicitarte, Luisa, porque hemos tenido una muy buena acogida por parte de la gente que escucha Tropicana, la más bacana, y gracias de verdad por haber entregado esos bonitos premios, esas degustaciones. La gente está feliz, nos viene, nos saluda, dice qué aguardiente tan rico, me quedo siempre con el aguardiente caucano. Y bueno, Luisa, la gente que está en ese momento en Campanario, que está por aquí, por la 25 Norte, por la Papal, en el norte de la ciudad, tiene tiempo de llegar a la gran final del Guaramaster.
3: Ya estamos montando en tarima, ya están los participantes al lado de la tarima principal, para que si usted llegue derechito. Usted se registra en la entrada, va a ver el marco donde se puede tomar la foto, entonces usted deja la foto para después, porque ya vamos a salir. Llega y a mano izquierda, en la plazoleta principal, va a estar la gran final de Guaramaster. Vamos a descubrir cuál es ese cóctel que nos va a representar al departamento del Cauca. Y no solamente es un cóctel, es la materialización de ese matrimonio entre el café y el aguardiente, porque vamos a poder encontrar cuál es ese carajillo frío que nos va a representar en el departamento del Cauca. Recordemos, nuestros aguardientes son premiados y reconocidos internacionalmente por Mon Selection y Taste Award. Somos el número uno en esos reconocimientos internacionales, y por eso usted, caucano que nos está escuchando, venga, venga, para que sigamos todos orgullosos, sacando pecho de los productos que tiene nuestra industria licorera del Cauca.
2: Recordemos precisamente, Luisa, los productos que tiene el aguardiente, los tradicionales y los nuevos, y el que me estabas comentando al inicio de los informes de ese nuevo producto que tenemos del aguardiente.
3: Claro que sí, que ya todos conocen el tradicional, que es el tapa verde, y el azul, que es el sin azúcar. Pero hemos lanzado los nuevos aguardientes más suaves, limón y mandarina. Y si usted no lo ha probado y le encantaría probarlo, pues venga, acérquese, porque estamos dando la degustación de limón y mandarina fríos, deliciosos para este sabor, para este calor. Y no solamente eso, estamos dando cócteles. Estamos vendiendo los granizados, estamos vendiendo las botellas de nuestros aguardientes, de la presentación que usted prefiera, también de nuestros escarchados y del todo el portafolio de la industria licorera del Cauca.
2: Bueno, Lucra, agradecerte de verdad, gracias por abrir las puertas de la industria licorera del Cauca, una de las mejores empresas y productos del Cauca, no solamente del Cauca, sino también de Colombia, y que se exporta a nivel internacional. Agradecerte, qué gran trabajo de parte de la industria licorera del Cauca, no solamente en este evento, sino en todos los eventos en los que han estado con Tropicana por más de 25 años. Ya venimos con más eventos, se viene el mes de los niños, se viene lo que a todo mundo le gusta, el fin de año, y por supuesto ahí estaremos con Tropicana y con el mejor producto del aguardiente caucano. Gracias, Lu.
3: Claro que sí, tocas un punto importante, porque no solamente estamos en el departamento del Cauca, ya nuestro aguardiente trascendió fronteras y estamos aquí dentro de Colombia, aún no estamos en otros países, estamos en Huila, estamos en Nariño, estamos en Valle del Cauca, de modo que sintamos el orgullo de que nuestro producto ya está deleitando otros paladares. Y bueno, claro que sí, nuestros proyectos podrán ser tener el aguardiente fuera del país.
2: Perfecto, Lu, gracias por estar con nosotros a través de Tropicana, qué buena información y qué gran evento el de Guaramaster.
3: Claro que sí, salud, y a todos a brindar con aguardiente caucano, lo nuestro, porque caucano toma caucano.
2: Y Tropicana es la emisora más bacana, la que escucha Popayán, el Cauca. Vamos a brindar en este momento con un delicioso aguardiente caucano. Aquí estamos en Cauca, sabe café, venga que tienen tiempo de llegar, porque la rumba la prende el aguardiente caucano y su industria licorera del Cauca, Willy.
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